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0: 10 de la mañana, 9 en Canarias.
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0: soy yo el que está por aquí para decirte qué tal, cómo estás, cómo llevas el mes de agosto. Espero que te esté tratando profundamente bien. No bien un poco, profundamente bien. Oye, ya estamos sumergidos de pleno en casi el final de, para muchos, verano 2026. Aunque sé que para muchos está comenzando ahora, también lo sé, soy consciente de ello. De hecho, te habla un ser humano que se va de vacaciones en septiembre, con lo cual imagínate el chip como lo tengo cambiado. Bueno, por delante, 4 horas de música, de éxitos y todo el buen rollo en el Summertime, en la edición verano de Del 40 al 1 Coca-Cola. Recuerda que los sábados son igual a Del 40 al 1 Coca-Cola. Del 40 al 1 Coca-Cola tienen la implicación directa con el sábado. Dicho todo esto, gracias al equipo, a Bargueño, que está en la redacción, a Nacho Herrero, que está en web y redes haciéndolo increíble, al técnico Martín Campos, que lo ha dejado todo fetén, todo reiniciadito, todo bien. Montajes de audio, Félix Castillo, José Vicens, y en la producción que tengo a Rafa Yuste, por si acaso se me rompe una pierna, se me rompe lo que sea, él está para todo. Bueno, por delante, como te decimos, tenemos una lista repleta de buenas sensaciones, repleta de sorpresas, seguro, como siempre, como es habitual, pero lo primero es lo primero, para que nos demos cuenta de lo que tenemos que hacer y hacia dónde vamos. Lo primero es ir un poquito atrás, y lo primero es ir 7 días atrás en el tiempo. Veamos cómo quedó la lista, lo más importante de la lista del 15 de agosto. Hoy, sábado 22 de agosto del 2026, en este Summertime en el 40 al 1 Coca-Cola.
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0: El DJ más importante del mundo en este momento, sin duda, Yuhel, desde Francia, con Jamaica and Bam Bam, ha entrado directo al 25. ¡Venga ya!
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0: Quizás no la conoces, quizás no te sitúas aún, pero se llama Robin Lenae. Robin Lane, como tú prefieras, ¿vale? Sube 6 en la lista del 30 al 24 con Love Me Not. Así la conocemos un poquito más a ella.
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0: Y hablando de conocerle un poquito más, hace 14 años que la canción Bailando por ahí consiguió ser número 1 en los 40 y en todos los lados, básicamente. Y 14 años después lo consigue con Ayer la vi, esta nueva versión. Juan Magán, Omar Montes, es el 5.
1: 4.
0: Ay, Lola Índigo, ¿cómo la está liando este veranito? Con esta, con el bachatón de la L y también con su otra canción, Pati.

veremos qué pasa después a eso de casi las 2, la 1 en Canarias, pero de momento es el 2, 4 veces número 1 en los 40, Quevedo, Elvis Crespo, La Graciosa, la de uña, ña, ella, esa misma. Ellas por separado lo han conseguido en un total de 9 veces, con lo cual es la primera vez que lo consiguen juntas. Es su décimo número 1, el de Ana y Lola. Que han unido fuerzas y lo han conseguido. El actual número 1 es Patito a Ana Mena, Lola Índigo, uno de los temones de este verano, sin duda.

0: canción juntas y ya era hora de que consiguieran ser número uno. Patito a Ana Mena Lola Indigo, number one, this is number one, number one, number one. Number one de momento, porque luego veremos qué pasa. Oye, ya puedes marcar el teléfono gratuito. No te cobramos ni un pavo, ni un céntimo, nada de nada. 935-4040. De hecho, espero que lo marques, ¿vale? Para que mandes un saludo a alguien, para que dediques una canción, para que mandes un voto y para que te lleves un regalito. 935-4040. Estamos regalando un kit de supervivencia de la peli que se estrena en breve, La Constelación del Perro. Pintaza, ¿eh?
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0: De hecho, en la peli sale un tal Jacob Elordi, que igual te suena de algo, ¿no? Oye, candidata a colarse en la lista, Olivia Dean, So Easy to Fall in Love. Solo tenemos un candidato y veremos qué pasa con esta canción, que tiene una elegancia, pero vamos. Elegancia de reloj, de traje, corbata, gemelos y todo lo que haga falta, ¿eh? Casi de noche vieja. Ok, ya ha pasado un ratito de las 10, ¿eh? Las 19 minutos, 9 y 9 en Canarias, presentado lo más destacado, lo más importante, lo más subrayado en amarillo, en rojo, como tú prefieras, en negrita o como sea. De la semana pasada, por cierto, una semana en la que gracias de verdad por estar ahí al otro lado, en mitad de la locura de ese fin de semana, de puente, de festividad en todos los lados. Hoy 22 de agosto del año 2026, en esta nueva lista, en el 40 al 1 Coca-Cola, prometemos darlo todo y un poquito más. Y para ello hay que comenzar el repaso de la única forma posible. Es como un conjuro, solo hay una forma y es... ¿Cuál es el éxito más importante del país? Solo hay un modo de saberlo y es empezar la cuenta atrás. Empezamos con buen rollo, pero ella tampoco es que lo tenga mucho. Con Trump ha tenido una nueva discusión. Taylor Swift es el 40 en los 40.

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1: Aquí estamos en Del 40 al 1 Coca-Cola, en esta edición de verano de la lista que de verdad te importa, la que te mola, la que vas consultando ahí en los40.com. 38 en los 40 para alguien que lo sentimos. Ayer tuvo que cancelar su concierto en Ciudad Real. Tenía un concierto muy chulo, muy especial de su gira, que le va a llevar durante todo este año a hacer un montón de conciertos, también a grabar la nueva temporada de Respira, donde hace de un cirujano muy curioso Pablo Alborán, y luego también en el 27 también iba a hacer un montón de conciertos. Y así está planificado, pero la neumonía ha aparecido en su vida, tiene que reposar, y el concierto que iba a hacer ayer en Ciudad Real, pues evidentemente de momento está cancelado y se aplazará. En el momento que pueda, pues Pablo lo hará. Ha caído uno en la lista, Algo de mí, la canción de Pablo Alborán en esta nueva etapa, que me gusta porque tiene ese toque electrónico. Y ahora llega a los 40 esta mujer.
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1: esta mujer que está de estreno, porque ayer se estrenó en la peli donde ella aparece, donde ella colabora. Estoy hablando con ella en la gira de los 40 Summer Life y le dije, oye, Rus, ¿qué tal? ¿Cómo ha ido aquello? Digo, porque no tiene nada que ver con nuestra vida, la música y tal. Y dice, sí que tiene que ver. Dice, porque la peli habla de música, habla de baile, ¿eh? Y yo me lo he gozado. Sé que desde ayer ya podéis verla en el cine. A ella, que la escuchamos con Estrella de Rock y también con Balada, claro. Nada que ver una canción con la otra.

0: años esto estaba como un poco penalizado por los fans, ¿no? La gente decía, no puedes hacer dos canciones tan distintas, esto no pega, no tiene sentido, ¿no? Sí que tiene sentido, sí que tiene lógica y es maravilloso que sea así. De momento aquí en los 40 ya hemos escuchado Estrella de Rock, que está también la balada y su nueva canción, además sube uno en la lista de los 40.
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0: 37 en los 40 para las guapas No Morimos de Verdad, la nueva canción de Ruslana, que desde ayer ya está en cines también.
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1: Compartiendo la mañana contigo, la estés dedicando a hacer las maletas de vuelta o las maletas para irte o currando, lo que sea, da igual, da igual. Compartiendo contigo del 40 al 1 Coca-Cola y en nada hablando contigo. Recuerda marcar el teléfono gratuito 935 40 40. Llama, llama, llama, corre. Y nada, hablando contigo en el teléfono, como te decimos, recuerda que es gratuito, 935-4040. Teléfono para que des un voto y mandes un saludo a quien te dé la gana. Igual te apetece votar por Bruno Mars, que hoy, por cierto, tiene concierto en Países Bajos.

0: que este verano está haciendo muy feliz a mucha gente con sus conciertos, un montón de festivales. Neil Moliner.
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0: Ahí estamos, ahí al otro lado, esperando que nos eches una llamadita y hablar contigo. Oye, por cierto, Neil Moliner, hoy en Ezcaray, en La Rioja. Y por cierto, te voy a hacer un poquito de planning, que nosotros tenemos bastante lío. En el día de hoy yo estaré pinchando en Maoño, ¿vale? Luego el lunes nos veremos en Alcora, cerquita de Castellón, cerquita. Y luego el martes volveremos cerquita de la zona de Cantabria y estaremos en Laredo. Si quieres, pues nos vemos. Y luego el próximo viernes, el día 28, estaremos en Astenagusia, en las fiestas de Bilbao. Tengo unas ganas increíbles porque aquello va a ser tremendo. Estará actuando Martín Urruti, que encima es de allí, de la tierra, es de Bilbao. Y todo presentado y pinchado por un servidor, con lo cual tengo ganitas. Pero de momento es el turno de que hablemos con vosotros. Emma, ¿qué tal? ¿Cómo estamos? Buenos días.
2: Hola, buenos días. Pues muy bien.
0: ¿De dónde eres tú exactamente? ¿Desde dónde nos escuchas?
2: Desde Ourense.
0: ¿Y qué tal por allí? ¿Todo bien, no? Imagino.
2: Bien, todo bien. Con mucho calor. Con mucho calor, pero bueno, muy bien, la verdad.
0: Es un poco lo que toca, ¿no? 22 de agosto, si no hace calor ahora, ¿cuándo va a hacer?
2: Oye, sí, la verdad que sí.
0: Estamos en vacaciones, estamos de fin de semana, estamos currando. ¿Cómo tenemos el planning?
2: Pues estamos currando las vacaciones, por suerte. Tuve vacaciones ya en junio. Y ahora, bueno, pues toca trabajar, no me queda de otra. Pero bueno, muy contenta mi trabajo, tengo que decir.
0: ¿A qué te dedicas, se puede saber?
2: Soy técnico de anatomía.
0: ¿Traduce eso al...?
2: Pues la responsable de cuando llega una biopsia, hacerle el proceso para que el médico pueda verla.
0: Toma ya. Lo mismo que yo, que soy periodista, Emma, lo mismo. Oye, Emma, pero ahora mismo no estás currando, ¿o sí?
2: Sí, ahora mismo sí, me dejaron aquí un huequillo para poder hablar con vosotros. Y bueno, pues tengo también muy buenas compañeras, entonces pues ya te digo, no me quejo.
0: Ay, vale, me gusta. Vale, pues no te quitamos mucho tiempo, Emma, ¿por quién votas? ¿Qué canción te gusta?
2: Pues mira, voto por Ana Mena y Lola Índigo, Patitoa.
0: A ver, por aquí Patitoa, creo que es esta, la tengo aquí, la de Ana. Y Lola Índigo con Patito A, que de momento es el actual número uno. Veremos qué pasa. Oye, Emma, imagino que querrás mandar un saludito, ¿no? A tus amigas, a tus compis, yo creo que sí, ¿no? Un algo, ¿no?
2: Pues un saludo, sí, a todas mis compis, bueno, a los oyentes todos, y también un especial a mi pareja y a mi padre, que está pachuchín. Entonces, pues para que se mejore.
0: Oye, pues Emma, muchísimas gracias y a seguir currando, y que no te den mucha la taparra en el día de hoy, ¿vale?
2: No, pinta bien.
0: Pinta bien, vale. Bueno, disfruta el fin de semana, un besito, Emma, gracias.
2: Venga, gracias, Oscar, buen día.
0: Chao.
2: 935
0: 40 40, teléfono gratuito al que puedes llamar para darnos un voto, para, yo qué sé, felicitar a alguien, para saludar a tus compis de curro, lo que quieras. Antonio desde Murcia, ¿qué tal, cómo estamos? Buenos días.
3: Hola, buenos días.
0: Oye, Antonio, ¿cómo estás, Oscar? Lo primero de todo, ¿hay que saludar a alguien, hay que tirar de las orejas a alguien, hay que hacer algo con alguien? Tú dilo, que bueno, aquí es para ti la antena.
3: Tirar de orejas, no. Tenemos un fin de semana que he pillado 3 días y nos vamos a ir a Córdoba, que mi mujer es de Córdoba, de Bermeo, y hoy me ha tocado a mí llamar porque siempre llama a ella y me ha pasado hoy el teléfono. A mí es que me da un poco de vergüenza hablar por teléfono.
0: No, hijo mío, estás aquí estupendo, estás más tranquilo que en brazos. Ok. Vale, pues Antonio de Murcia, camino. Venga, de Córdoba, sí. Porque tu mujer es de Córdoba.
3: De Bermeo.
0: Os vais a mover un poquito esos 3 días. Bueno, pues antes de que empiece esa locura y antes de haceros 70.000 horas de coche, ¿por quién votamos? Sí.
3: Bueno, te tengo que pasar, que eso lo va a decir mi hija, Candela, que es la que va a votar. Sí, okay. Te paso con ella, perdona.
0: Ok, nada. Candela, buenos días. Hola, ¿cómo estás?
4: Hola. Bien, ¿y tú?
0: Muy bien, yo estupendo, aquí currando, pero muy bien. Me han dicho que tenéis unas horitas de coche para Córdoba, ¿no?
4: Sí,
0: bueno, pues
4: cinco horas.
0: 5 horitas, no está mal. Pues 4 las patrocinadas por Del 40 al 1. Oye, ¿por quién votamos? ¿Qué canción te gusta y por la que te han pasado el teléfono? A ver, cuéntame.
4: Voto por Drop Dead de Olivia Rodrigo.
0: Bueno, tiene más claro que yo, vamos. Oye, tenemos entradas para Barcelona. Sabes que en el 27 viene en mayo, ¿no?
4: Sí, voy a ir al primer día en Barcelona.
0: Bueno, pues tiene 4 días en Barcelona con los 40 como emisor oficial. Los únicos conciertos que va a hacer en España van a ser en Barna y con los 40 como emisor oficial. Y qué guay, ¿no? Ese concierto va a ser muy chulo, ¿no?
4: Sí, es mi cantante favorita.
0: Madre mía, anda, que se nota en el tono de la voz, que te encanta, que flipas. Oye, familia, os mando un abrazo enorme y os mando un regalito de La Constelación del Perro, una peli que se estrena en breve con Jacob Elordi, que imagino que también lo tienes fichadísimo,
4: sí.
0: Que va con libro, con kit de supervivencia, con radio, con linterna, con todo, que sé que lo vais a gozar, ¿vale, familia?
4: Gracias.
0: Venga, un besazo enorme, hasta ahora.
4: Adiós.
0: Chao. gusta, me gusta, porque en el tono de la voz se notan muchas cosas y a la chica se le notaba que tiene una ilusión. Madre mía, cuando salga la intro y salga Olivia Rodrigo ahí al Palau va a ser tremendo. Por cierto, recordad que todos los conciertos, que hay un montón en el 26 y los que vienen en el 27, los tenéis ahí bien agendados y bien chulos en los40.com. En un ratito volvemos, puedes seguir llamando 935 40 40 33. Y en el 33, alguien que le encanta España, Manuel Turizo, por un pendejo ni se te ocurra llorar.

0: un poquito en la lista, que hay una posición mentira, la canción de Daniela Blasco. ¿Cómo flipamos con ella en la gira de verano, en la gira de los 40 Summer Live? Qué espectáculo que hizo, porque es que es increíble lo que hace ella en directo. Pero hay que reconocer que esta chica la conocimos en su aventura de Benidorm Fest y la cosa sonaba así.
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0: Esta es una de las canciones que incluyen sus shows y la gente los canta, lógicamente, su Oh Nana, Oh Nana. Súper pegadiza. Y ahora, mucha atención, a ella la conocimos con esto. La elegancia siempre presente, el toquecito retro también. La conocimos más profundamente, aunque lleva un tiempo en la música, con su Man in Need. Una canción que dio prácticamente la vuelta al mundo. Pero es que ahora tiene nueva canción. Y chicos, chicas, se convierte en la entrada más fuerte de la semana, directa al 31, que no está nada mal para lo último de Olivia Dean.
2: La entrada más fuerte. 31.
0: Lo último se llama So Easy to Fall in Love. Lo dicho, la entrada más fuerte de la semana.

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1: Bueno, pues nos hemos ventilado una horita ya. Las 11 y 2 minutos, las 10 y 2 en Canarias. ¿Qué tal? ¿Cómo lo llevas? Aquí en directo en el 40 al 1 Coca-Cola. Un placer estar contigo, compartir la mañana. Y como siempre decimos, que pasen cositas, sí, ¿eh? Oye, un placer estar contigo, ¿eh? Los 40. A las horas en punto, históricamente los 40 y más, en este 60 aniversario que estamos disfrutando en este año 2026, siempre pasan cosas y como pasan cosas, pues vamos a situarnos. Hello. Te sitúas, ¿verdad? Sí. Hello. Yo creo que sí, ¿no? A ver, tienes que haber estado viviendo muy lejos para no situarte. El creador de este mega éxito global, Farruko, ayer lanzó una nueva canción. La canción en realidad ya estaba lanzada o ya estaba presentada porque la cantó en directo en Tomorrowland, un festival de música electrónica donde él, bueno, pues pega bastante. Y en uno de los directos, junto a Steve O, que si no me equivoco, él ya presentó la canción. Pero claro, no se iba bien, bueno. En fin, la canción salió ayer oficialmente. La canción se llama Madrid. Y la nueva canción de Farruko suena increíble.
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0: de reconocer que me gusta. Muy fan yo de la música electrónica, pues claro, me gusta. Y no fue lo único que salió ayer, porque ayer he de reconocer que me pasó algo, eso que te toca la tecla y dices, no, pues me dejo llevar. El creador de canciones como Unholy y el creador también de canciones como esta sacó una nueva canción, Constant Companion. Una canción de 5 minutacos que he de reconocer y de la mano en el corazón que estuve a puntito de, o sea, no de que me saltaran las lágrimas, sino de que me diera un... Me emocionó muchísimo y es que, claro, la canción tiene tela.
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0: Así suena lo último de Sam Smith aquí en Del 40 al 1, Coca-Cola.

0: Bueno, canción que os recomiendo que la escuchéis al completo. Lo que os digo, la canción dura 5 minutacos, cosa que no es muy habitual, y menos en un artista como Sam Smith, que Stay With Me creo que no dura ni 2 y medio. Pero recomiendo que la escuchéis al completo, que escuchéis la letra y que veáis encima cómo vira de una canción más balada, podríamos decir, como Stay With Me, a una canción con tintes de música country que él nunca lo había hecho. Ahí salió la nueva canción de Sam Smith, y de hecho dentro de su nuevo álbum está repleto de buenas canciones. Constant Companion, la nueva canción de Sam Smith, que no sé, me dio ayer un poco la tecla y me emocioné un montón. En la siguiente hora escucharemos también alguna cosita nueva que ha salido de un tal Mike Towers, pero bueno, esa será en la siguiente hora. Ahora, de momento, vamos a por el primer repaso de la mañana. Veamos cómo han quedado las 10 primeras posiciones de Del 40 al 31.
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0: Esta canción ya lo consiguió en 2 ocasiones, se queda justo ahí en el límite.

0: Y mira por dónde esta canción también lo ha conseguido. Sonido afro, del que hablábamos hace un momentito. Dos veces número uno, Ryan Castro, Capo, La Villa. 28 semanitas en la lista de los 40.
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2: 38.
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0: Está malito, pero todo controladísimo. Ayer tuvo que cancelar su parada de la gira en Ciudad Real, pero bueno, que seguirá y se reubicará sin problema. Y tienes a Pablo Alborán con Algo de mí.
2: 37.
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0: Ayer sacó película donde ella es prota, Ruslana con Las guapas no morimos de verdad.
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0: Estaba a puntito de salir de la lista de los 40 y ha recuperado cuatro posiciones, porque sí, porque no. Nicky

0: Gente que le acompaña, Anderson .Paak, todo el proyecto, todo Martín, en general es Bruno Mars, ahí es Mike. 35.
1: 34.
0: Sigue con su gira de festivales haciendo feliz a mucha gente. Si vas a un concierto suyo, eres una hora y media, dos horas muy feliz. Neil Moliner con su Lexo 01 se queda en el 34.
1: 33.
0: Esta canción en su día también lo consiguió en un par de ocasiones. Dos veces fue número uno, ahora gira desde más abajo. Manuel Turizo con Por un pendejo no se

0: súper elegante la nueva canción que entra en lista directo al 31. Olivia Dean con Too Easy to Fall in Love. ¡Qué bonita, qué bonita!
1: 30.
0: Y en el 30 y los 40 subiendo 3, tira mi su.

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1: Veintinueve.

Samurai J con Nayara Obsesión. Subiendo en la lista esta semanita. La verdad es que en directo es increíble. Cuando pasó por España creo que todos grabamos 70.818 vídeos. Y lo mismo está pasando porque sigue de gira. Está de gira ahora por México y lo está haciendo muy, muy, muy, muy bien. La gente muy feliz, lógicamente, con ella, claro.

0: Brasil. Ahora le toca a la gente de México disfrutar muy mucho de su talento y la gente flipando con el talento, con canciones como esta y como también esto, ¿eh? Así lo cantó en directo en la primera actuación de Rosalía de su disco Lux, que fue en los 40 Music Awards de la pasada edición en mi tierra, en Valencia, y fue increíble. Y es que en directo igual ella te hace un reliquia tan bonito como este o te hace algo tan loco como esto. Coge el remix de Bergen y hace que la gente se vuelva absolutamente loca, de verdad, eso mola mucho. Lo dicho, estuvo por Argentina, que también hubo un poquito de polémica, que si sí, que si no, que si tal, que si cual. Luego todo fue estupendo, lógicamente. Luego estuvo también en Brasil, donde la gente pues, se rindió a la evidencia del talento de esta mujer. Y ahora Rosalía está por México, así que hermanos mexicanos, disfruten muchísimo de su talento y aprovechenlo al máximo.
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2: 27.
0: Cayendo uno, nos quedamos con la canción, como te decimos, que abrió la última edición de los 40 Music Awards. Recuerda que este año la ciudad de Barcelona presenta los 40 Music Awards Santander 2026 y que en nuestro 60 aniversario lo haremos en la ciudad condal en Barna y que aquello va a ser tremendo. Ahora llega Rosalía con Reliquia. Okay.

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0: buen rollito con todas y cada una de sus canciones, consiguiendo ya varios números uno en la historia de los 40. Solo Si Es Contigo, por ejemplo, Vuela también lo consiguieron. Y ahora con esta nueva canción anunciando algo que mola mucho, y es que van a hacer una gira en 2027 en lugares bastante guapos, bastante grandes. Bomba y Quédate Conmigo hasta el amanecer.
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0: Aquí andamos peleándonos con los teléfonos, pero de momento podemos hablar al menos con Javier, que está en Bilbao y que nos va a dar un voto. Hola, Javier, ¿qué tal? ¿Cómo estamos? Buenos días.
2: Bien.
0: ¿Todo bien? ¿Todo en orden por allí, por Bilbao? Oye, Javier, tú eres pequeñito, ¿no? ¿Qué edad tienes?
2: Sí. ¿Cuántos años tienes?
3: Cuatro añitos.
0: Ah, 4 añitos. Entonces, tú eres de los pequeños de la familia, pero que está ahí al otro lado de la lista y escuchando. Me gusta. Vale, pues, Javier, déjame que antes de dar el voto diga que el próximo viernes, el viernes 28, estamos en las fiestas de Bilbao, en Astenagusia. Así que, bueno, si queréis pasaros un ratito, estáis invitados. Javier, ¿por quién votamos?
3: Con Shakira.
0: ¿Cómo se llama la canción?
2: Dai, dai.
0: La apuntadora de fondo, me encanta.
2: Bueno,
0: que sí, hombre, que sí. ¿Quién es la apuntadora de fondo? ¿Quién está por ahí? Cuéntame.
4: Hola.
0: Hola.
4: Soy
0: Hola, ¿qué tal? ¿Cómo estáis? ¿Qué tal todo, familia?
4: Súper contentos. Hoy empezamos las fiestas.
0: Ay, sí, sí, qué bueno. Bueno, el viernes, como te decía, estamos nosotros por allí, que estará Martín Urruti sí, actuando y estaré yo presentando y pinchando. Tengo muchas ganitas, estaremos en el Parque Europa, con lo cual, si queréis venir, familia, pues estáis invitadísimos.
4: Claro.
0: Oye,
4: la mayoría seguro.
0: ¿Sabéis que las fiestas de Bilbao es una de las fiestas donde más gente va de otras partes del mundo? No solamente de España, lógicamente, que vamos un montón de gente para allá porque son muy buenas fiestas, pero va un montón de gente, yo que sé, de Noruega, de Finlandia, de Alemania. Lo sabéis, ¿no? Lo notáis, ¿no?
4: Sí, hay un montón de gente de todas partes.
0: Es que además...
4: Y hoy de Sevilla también, por el partido.
0: Ah, bueno, es verdad, claro, que mira, se va a juntar todo allí en el comienzo de las fiestas. Pues nada, familia, os mando un regalito. Dime.
4: Y mi hermana. Sí, vas a ir a
0: San
4: Mamés luego, sí.
0: Ay, qué bueno, que me lo como. Familia, os mando un regalito de la peli La Constelación del Perro, que se estrena en breve, se estrena el próximo miércoles. Os mando un abrazo enorme y disfrutar muchísimo de las fiestas, ¿vale?
4: Vale, un abrazo.
0: Venga, un beso, familia, hasta

0: motivadísima. Nos vamos al teléfono a hablar con Mari Carmen. Mari Carmen, ¿qué tal? Buenos días, ¿cómo estamos?
1: Hola, buenos días.
0: ¿Desde dónde nos escuchas? ¿Desde qué lado de España? ¿Desde qué lugar? ¿Desde qué rincón? Cuéntame.
1: Desde Albacete.
0: ¿Y por quién quieres votar exactamente una canción que te guste? Pero no que te guste un poco, sino que te guste mucho, que quieras votar por ella, que te motive especialmente, no sé.
1: Para Leire Martínez, Cabeza de Ratón.
0: Pero estás segura que es por esa, ¿no? A lo mejor no quieres votar por Quevedo, no, por esa.
1: No, no, Leire Martínez.
0: Vale. Es esta, ¿no? No me equivoco, ¿no?
1: No, no te equivocas.
0: Ok, oye, Mari Carmen, estamos de vacaciones, estamos de fin de semana. ¿En qué estamos? ¿En qué situación estamos? Que en verano pues, nunca se sabe.
1: Estoy en casa colocando cosas y preparándome para la feria de Albacete.
0: Bueno, otra que está de fiesta, madre mía. ¿Cuándo empieza la feria? ¿Ya ha empezado, no? ¿O?
1: No, del 7 al 17 de septiembre.
0: Ah, bueno, aún queda, es verdad, en septiembre, sí. Tengo que ir alguna vez para allá, porque aquello es tremendito. Oye, Mari Carmen, te mando un abrazo enorme. Que pases un feliz fin de semana, que lo dejes todo bien colocadito, todo ordenadito, bien limpito, que eso da como mucha paz mental. Y te mandamos un regalazo enorme de la constelación del perro, ¿vale?
1: ¿Puedo decir una cosa rápida?
0: Claro, todo tuyo, claro.
1: Que os quiero dar las gracias por el tardeo de los domingos, porque me hacéis mucha compañía.
0: Bueno, pues te agradecemos a ti que estés ahí al otro lado siempre, ¿vale?
1: Sí, yo todos los domingos por la tarde ahí estoy.
0: Oh, muchas gracias, Mari Carmen. Un besazo enorme y disfruta de la feria de Albacete. Claro, sí.
1: ¿Puedo saludar?
0: Sí, claro, adelante.
1: Pues saludo a mi hermana Susana y a mis padres.
0: Bueno, pues un besito enorme para la hermana de Mari Carmen y para Susana también. Un besazo enorme.
1: Gracias.
0: Un besito, hasta ahora. Chao, Mónica. Chao. Claro, digo, no empieza ya la feria. No empieza aún. Lo que empieza hoy son las fiestas de Bilbao, donde estaremos presentes próximo viernes hasta en Agusia, en el Parque Europa. Estará actuando Martín Urrutia, que encima es de la Tierra. Todo presentado por un servidor y con una sesión, bueno, donde la vamos a liar básicamente. Así que allí nos vemos. Por cierto, acceso libre y gratuito. Sí que es cierto que se recomienda que vengáis en transporte público. El metro está bastante cerca. Si no, luego se lía bardaca y no, es que no es tu tía, claro. Nada, volvemos al teléfono 935-4040, teléfono gratuito al que tienes que llamar para mandar un saludo, un voto, lo que sea. Y yo estoy esperando un tirón de orejas, que eso de vez en cuando también mola.
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0: bueno, el próximo día 23, mañana mismo está en Honduras. ¿Os acordáis del meme ese? ¡Viva Honduras! Perdón, viva El Salvador. Un ministro que, bueno. Romeo Santos, Pins Royce, cayendo un poquito, ya fueron número uno. Esto es Dardos. La bachata ha invadido nuestras vidas en algún que otro momento. Y la bachata nos ha invadido con él, con Romeo Santos. Y ese momento de el pañuelo que unió Romeo Santos y a Rosalía.
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0: Propuesta indecente probablemente sea la canción más conocida de Romeo Santos, con la que todo el mundo dijo, ¡ahí va! ¡Ahí va! Y canción que siempre canta en sus conciertos, ya sea los conciertos que está haciendo con Prince Royce o los que está haciendo en solitario, lógicamente. Pero también Romeo ha navegado por otros sitios y ha hecho colaboraciones muy guapas, como la que le unió a la bichota, Karol G.
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0: Claro, hay una mezcla de un poquito más sonido, más reggaetón, mezclado con esta forma de cantar de Romeo que te lleva inevitablemente a la bachata. Bueno, pues él se unió a Karol G con Por si volvemos, una canción que habla pues de eso, si volvemos, pues ya veremos, pero de momento pues vamos a gozar un poco, ¿no? A puntito de llegar a las 12, quedan 12 minutitos para llegar a las 12 para las 11 en Canarias. Lo dicho, en nada, en un ratito estamos en el teléfono 935-4040. Teléfono para que mandes un saludo a quien te dé la gana, para que mandes un voto, para que, yo qué sé, para que digas, oye, que estamos aquí en la playa o que estamos en el coche, lo que sea, y que des un voto, importante, una canción de la lista que te mole. Teléfono gratuito, no te cuesta nada, nada, nada, cero. 935-4040, teléfono el que tienes que marcar ya para luego en un ratito hablar contigo en directo.
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0: Bueno, con la buena noticia de los incendios controlados en la zona de Aragón y Extremadura, pero la preocupación del incendio en Castellón, en la zona de Segorbe, que está siendo un poco terrible. Desde aquí todo el ánimo a la gente que está por allí, un montón de vecinos afectados, para que se solucione pronto, desde luego. Desde aquí animando la mañana de este sábado 22 de agosto 2026, 12 y 3 minutos, 11 y 3 en Canarias, y sabes quién es Mike Towers, ¿no?
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0: Si por el nombre, por lo que sea, no te suena o te suena el nombre, pero no recuerdas muy bien sus canciones, él consiguió ya varias veces ser número uno en los 40, actuó en los 40 Music Awards, con canciones como Lala, pero también con esto. Este degeneré, como dice en la canción, degeneré, fue increíble y también fue.

0: el junte con la otra persona le suele salir muy muy bien. Y claro, de hecho tiene una, por ejemplo, como esta, ¿no?
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0: Con un tal Quevedo, que igual te suena, hicieron Soleado y también fueron número uno en los 40. Mike Towers, de hecho, también lo consiguió con su coleguita Quevedo, con Playa del Inglés. Pero es que hay una canción que siempre vamos a recordar, porque si no me equivoco fue 3 o 4 veces número uno en los 40. También cantó en una de las últimas ediciones de los 40 Music Awards. Tuve la oportunidad de presentarle y de hecho me dio un poquito de impresión porque él estaba en el escenario como muy cerca y me estaba mirando. Y yo, no me mires, tío, no me mires, que me pongo un poco nervioso. Bueno, pues este artista, Mike Towers, ayer día de lanzamientos musicales, sacó una nueva canción. Lo nuevo de Mike Towers mola mucho, se llama Carita Feliz.
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0: Su esencia total y absolutamente en una canción que espero que os guste. Esto es

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1: Lo último de My Towers. Salió ayer mismo, ¿eh? Unas horitas tiene esto.
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1: Segundo repaso de la mañana, vamos a ello.
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1: Escalando tres arriba, Vico con su nueva canción con Tiramisú.
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1: Y este ha sido efectivamente su pistoletazo de salida aquí en los 40. Lola Tuduri, 29 en los 40.
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1: El junte bastante interesante de Nayara, nuestra Nayara, con Samurai J, con su canción Obsesión. Fue un poco la canción de Aventura, Obsesión, ¿eh? Está de gira ahora por México, Rosalía con su Reliquia, 27 en los 40, cae 1.

0: su sonido dance. La culpa, la Beba. ¿Quién tiene la culpa? Tú, él, que no, claro.
1: 25.
0: En poquitos días, nombrado hijo predilecto de su ciudad, Relsby, ¿quién te ve? Lo nuevo después de Tú vas sin fa. Un exitazo tremendo.
1: 24.
0: Desde Valencia, una ciudad maravillosa, que es la mía también. Subiendo 3 en la lista, 24 Bombay, Javi, Ramón y Vicente, los Bombay con Quédate conmigo hasta el amanecer.
1: 23.
0: Esta canción ha conseguido 3 veces ser número 1 en los 40, ahora un poquito más abajo. Romeo Santos, Prince Royce, Dardos, siguen de gira, ¿eh? Mañana, Honduras.
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0: Queda menos de un mes para que aterrice en nuestro país y empiece a liarla de una forma increíble. Shakira, 12 conciertos con los 40 como emisora oficial. Esta es una de las dos canciones que tienen lista. Traes algo tú con BL.
1: 21.
0: Se planta ya en el 21. Así la conocemos, aunque lleva tiempo haciendo música. Revin Lenae, se llama Love Me Now. 21 en los 40. Mitad de la tabla, menuda gira de verano que lo, bueno, luego lo culminará también en México, en Estados Unidos. Leire Martínez, dejándolo todo muy claro, cayendo uno en la lista, cabeza de ratón.

0: cabeza de ratón.
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0: Aquí lo tienes, los reyes de los festivales de los últimos años, sin duda, su nueva canción, la mitad de la mitad. Hablando del gol de Iniesta, que ya estaban pensando en cambiar por el gol, porque claro, es que hay que actualizarlo de Ferran Torres, claro. ¿No?
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0: Aunque la rima igual no es igual, ¿no? Con el gol de Iniesta, que Ferran Torres igual, bueno, vale. Creo que todos nos situamos y de repente aparece en nuestras vidas una canción como esta. Y también aparece una canción como esta.

0: todos somos conscientes de lo que viene si suena esta canción, esta 52 o esta.
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0: Si suena Baby Hello, si suena la tiraera que le hizo en su día Calle 13, René de Calle 13, o suena la sesión que ha hecho con J Balvin,

su casa o desde su estudio haciendo una cosa pequeñita. Ha conseguido que todo el mundo se enamore de su música, de su forma de actuar, de su forma de contar las cosas básicamente, y de, también de su forma de no mostrar su cara. Con todo eso y mucho más, durante la primavera y el verano hemos gozado tanto de esto. 17. Biza y Daddy Yankee con la 0066, que cae tres posiciones, aunque ya fueron número uno.

0: 16 de la lista, compartiendo contigo el segundo café de la mañana, al menos mío, ¿eh? Y con ella, que va a estar con nosotros próximo año 2027, ¿vale? No es este año, 2027, pero sí que es cierto que es en mayo. El día 1, el día 2, el día 5 y el día 6 en el Palau Sant Jordi en Barcelona. Únicos conciertos de Olivia Rodrigo en nuestro país con Los 40 como emisor oficial. Recuerda que tenéis toda la información en los40.com. Olivia Rodrigo, que tienes ahí en el 16 su Drop Dead, y luego tiene maravillas como Driver's License, como Vampire. Una mujer que va a hacer la delicia de muchos y muchas. Y un ratito, bueno, llamaban para votar por ella y es que no me extraña, lógico, claro. En nada volvemos al teléfono, así que si te apetece hablar con nosotros, márcalo ya, ¿vale? Teléfono gratuito para que des un voto, para que mandes un saludo a quien te dé la gana y para, sobre todo, que la liemos un poquito en antena, un poquito, aunque sea. 935 40 40.
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0: equilibrio que hacemos muchos los que nos dedicamos a la música, de mezclar un poquito de verano entre que curras y que estás de vacaciones. Pues los últimos días de Paul, tal cual, literalmente. Que si vacaciones, que si conciertos, como las fiestas de La Paloma en Madrid, por ejemplo. Y con nuevas canciones, en unos días cayendo un poco en la lista, para ahí está presente 14 de los 40 para de Paul.
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0: En un ratito yo me marcho para Cantabria, pero antes de irme para allá físicamente voy a ir virtualmente para allá porque allí está Carlos. ¿Qué tal, Carlos? ¿Cómo estamos?
2: Muy bien, muchas gracias.
0: Oye, Carlos, voy a meter un poquito la cuña. Yo esta noche estoy en Maoño y el martes en Laredo. Si te animas, pues bienvenido eres.
2: Ayer hemos estado viendo a Álvaro de Luna en Colindres.
0: Uy, ¿qué tal? Increíble, ¿no?
2: Increíble, perfecto. Se hizo cortísimo.
0: De hecho, como imagino que uno más uno son dos, ¿por quién votas?
2: Álvaro de Luna.
0: Vale. Venga, te voy a decir, te voy a poner en un poquito en un compromiso, Carlos. Momento más bonito del concierto.
2: Bueno, sé, todas son buenas.
0: No, hombre, no. Yo creo, imagino que todo contigo, ¿no? Es un momento guay del concierto, un momento muy bonito, ¿no?
2: Sí.
0: Momento de más locura del concierto. Venga, va, te voy a elegir. Este, dime dónde estás, juramento eterno de sal, ¿cuál fue el más loco?
2: Eterno de sal, igual.
0: Juramento eterno de sal. Y luego el momento más surrealista del concierto, que tú dijeras, por lo que sea, por una cosa tuya o del concierto, que pasara algo raro, yo qué sé, Álvaro se quitó la camiseta, que lo suele hacer, yo qué sé, que pasa algo así.
3: Cuando saltó.
2: Se acercó al público, sí.
0: ¿Pero bajó abajo el público?
2: Bajó, pero digamos, la barrera esa que separa el público de Cali. Se puso por ahí el hombre con toda la gente y eso muy, muy guay.
0: Se puso ahí el hombre con todo el mundo, vale, ok. Bueno, pues Carlos, una crónica bastante rica del concierto de Álvaro de Luna por allí, por tu tierra. Botito para ellos. Y te mando un regalito, os mando un regalo de La Constelación del Perro, que es una peli que se estrena el próximo miércoles, que viene de una novela que está muy guay. Sale Jacob el Lordi en la peli, todo muy guay. Bueno, pues un kit de supervivencia que tiene radio, tiene linterna y tiene un manual por si pasara algo, para que sepáis cómo actuar, ¿vale?
2: Vale, muchas gracias. Venga,
0: chicos, familia, un abrazo
2: un
0: enorme.
2: Un saludo, ¿vale? ¿Puedo saludar?
0: Sí, claro, todo tuyo.
2: Venga.
0: ¿Para quién?
2: Saludo al equipo minero de Puente San Miguel, que están jugando ahora un amistoso de pretemporada, a ver si tienen suerte y ganan.
0: ¿Pero de fútbol o de qué?
2: De fútbol, sí.
0: Ah, de fútbol. vale. ¿Pero una pachanga entre amigos o algo un poco más serio, no sé?
2: Un poco más serio, sí.
0: Ah, bueno, pues le mandamos un abrazo enorme. Entonces, ¿pero están pendientes de solamente es el partido o ascenso o alguna cosa o cómo?
2: Nada, es para pasar el rato.
0: Ah, vale, ok, pues nada, que ganen, básicamente. Oye, chicos, vale. Os mando un abrazo enorme, gracias por escucharnos.
2: Venga, te estamos esperando aquí en Cantabria.
0: Para gracias, esta no se voy para allá, venga, si me llevan unos cuantos seguro que sí, gracias, chao. Vale. Esta noche, como te decimos, yo estaré pinchando en Maoño y estaremos liándola. Luego el lunes, si os apetece, pues nada que ver, estaremos en Castellón, en Alcora en concreto. Pero luego el martes volvemos a la zona más o menos de Cantabria porque nos veremos en Laredo. Yo estaré con mi compi Altaboy, estaremos liándola en Laredo, en las fiestas básicamente de Laredo. Bueno, ahora nos vamos a ladito de Sevilla. Martina, buenos días, ¿cómo estamos?
4: Hola.
0: De una punta a otra, de Sevilla, pero hacia Ronda, cuéntame esto, ¿por qué nos estamos moviendo tanto? A ver.
4: Porque estábamos de vacaciones y hemos querido ir a visitar a familia.
0: Ah, vale, pero tu familia está en Ronda y tú estabas en Sevilla.
4: No, estábamos en Málaga.
0: Ah, vale.
4: De vacaciones.
0: Vale, sí. Y ahora vais hacia Ronda, ¿no?
4: Sí.
0: Que está la familia. Vale, ya está. No pregunto más, no me meto más, vale, ok. Martina, ¿por quién votamos? ¿Qué canción te gusta, te motiva, te es
4: por
0: demasiado?
4: Por Quevedo, de La Graciosa.
0: Ok.
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0: Oye, Martina, si ahora te mandaran un mensaje, un WhatsApp, por ejemplo, y te dijera, mira, Martina, lo siento mucho, pero tus vacaciones han sido excesivamente largas, tienes que cortarlas ya. ¿Tú qué opinarías de ese mensaje?
4: Me he hecho llorar.
0: No, si no, yo apagaría el móvil y entonces luego volverían a llamar y entonces les saldría, el teléfono móvil al que llama está apagado, fuera de cobertura. Martina, ¿cuánto queda de vacaciones aún? ¿Lo sabes?
4: Pues si no, muy poco ya.
0: ¿Cómo que muy poco? ¿Cuánto queda?
4: Hasta que empiece el instituto.
0: Ah, bueno, pero entonces aún quedan unas semanitas, dos o tres por lo menos, ¿no?
4: Sí.
0: A ver, no me sitúo muy bien en qué día empecéis las vacaciones, o sea, empezáis el instituto, pero estamos 22 de agosto, yo creo que 3 semanas aún de vacas te quedan, ¿no?
4: Sí.
0: ¿Sabes qué día empiezas o no? No, no tienes situado.
4: El 15 15 de septiembre.
0: Bueno, entonces quedamos. Te queda casi un mes de vacaciones. Martina, sí. Gozar de las vacaciones. Mandamos un saludito a alguien.
4: Se queja mucho,
0: dice por ella. Oye, Martina, ¿quieres mandar un besito a alguien, un saludo a alguien?
4: Sí, a mi familia y a mi mejor amiga Ángela.
0: Ángela, te mandamos un besito. Familia de Martín, nos mandamos un besito. Gracias por escucharnos y a disfrutar de las vacaciones.
4: Gracias.
0: Hasta ahora, chao. Claro, el fondo está diciendo, creo que imagínese a la madre que se queja mucho. Si te queda un mes de vacaciones, hija mía, un mes de vacaciones. Bueno, en un ratito volvemos a hablar con vosotros en el teléfono 935-4040, teléfono, por cierto, el que puedes llamar porque es total y absolutamente gratuito. No te van a rayar con la factura ni te vas a cobrar absolutamente nada.
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0: Ya ha sido número 1.

par de semanitas salió Petal, el disco donde se incluye Head That Made You Love Me, lo último de Ariana Grande, que sube 3 en la lista de los 40. Una mujer que lleva 12 años tranquilamente haciendo muy buena música y sorprendiéndonos con canciones muy, muy chulas. Y además de diferentes estilos, ¿eh? Le da igual hacer una canción como más R&B, más oscura, entre comillas, como esta última, o como, por ejemplo, también un poco en la onda de esto.

0: Thank You, pues ella navega bien. Pero luego hay otras también como en otro estilo, que es que también es que navega bien en todo. Una balada, pues también le queda bien. Pero, ¿qué pasa si se mete en el mundo del dance? Lo lógico sería que no quedara tan bien, pero es que queda bien, ¿no? Bueno, bien no, queda muy bien. Yo creo, sinceramente, si fuera cantante, que me daría un poquito de rabia lo de Ariana Grande, que le quede todo bien, que todo lo cante guay, que en directo sea increíble, pero claro, es lo que tiene. Tiene un talento innato que la física o el ADN le ha dado y luego encima ya lo ha trabajado muchísimo. Ariana Grande, que por cierto estamos esperando que venga a España, que tenemos ya ganitas. 8 minutos para llegar a la 1, para llegar a las 12 en Canarias. Y cuando llegue la 1, sabes que cuando llegan las horas en punto, siempre pasan cosas en los 40.
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0: El disco Confessions de Madonna nació o vio la luz en el año 2006. 20 años después, ella ha hecho el disco Confessions 2, el 2, donde incluye esto con Sabrina Carpenter, que es un temón y se llama Bring Your Love.

0: chicas, van a pasar cosas, pero sobre todo los 10 primeros están aquí.
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0: importante de la lista. Llega un momento destacado en este del 40 al 1 Coca-Cola, sábado 22 de agosto, Summer Edition en del 40 al 1. Aquí andamos.
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0: Y suena esta base ya mítica en la que vamos a viajar en el tiempo, básicamente. Vamos a movernos en nuestros 60 años de historia que estamos celebrando en este año 2026. Han pasado muchas cosas, muchas canciones, muchos artistas que han conseguido ser número uno en los 40. Vamos a ir poco a poco, suavecito, pero con intensidad. 1, 5, 10, 15, 20, 25 y 30 años atrás. A ver qué canciones coronaban la lista de los 40 más o menos en estas fechas. La primera, suave, 23 de agosto del año 2025, Miles Smith era número uno en los 40.
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seguía con esto, Nice to Meet You, una canción que, por cierto, luego interpretó en los 40 Music Awards y me encantó, creo que fue una de las actuaciones más chulas de la noche, la última edición de los Awards. Esto fue hace un añito, tampoco tanto, bueno, bien, vale, vale, ok. Pero vamos un poquito más allá. Hace 5 años, en el 2021, lo conseguían con Kiss Me More. Agosto del año 2021, Doja Cat y SZA lo conseguían con esto. Qué chula esta canción, qué guay, qué fresquita.

Hace 10 añazos ya, ¿eh? Mira, además haciendo honor al meme que se ha hecho tan viral durante este 2026. Dice, ¿dónde estabas en el 16, no? Y todo se compara y es en plan de wow. Pasa mucho tiempo. 2016, el 20 de agosto del año 2016, era número uno en los 40, un DJ que lo... Bueno, no lo reventó tanto, pero sí que es cierto que con esta canción hizo mucha locura. Kunz con su This Girl.

De hecho, hubo, bueno, habladurías o, bueno, gente experta o no experta dedicada a la música que decían que este era el nuevo Guetta. A ver, luego no quedó tan así, pero Kun sí que es cierto que ha seguido teniendo una carrera musical increíble. Pero esta canción, madre mía, esta canción. El año 2016 sonó muy a Kun, sonó muy a This Girl. Y lo consiguió el 20 de agosto del año 2016. Kun fue número uno en los 40 con una melodía que a nadie se le olvida.

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2: Mira que yo soy muy seguidor de Afrojack. Creo que en ninguna sesión que le he escuchado ha dejado de pinchar esta canción, porque le va a seguir toda su vida, básicamente. Y como la canta la gente, ¿eh? Qué buen rollazo sigue dando este Give Me Everything, la canción de Pitbull, Afrojack, Nayer y Neyo, con este himno totalmente. Por cierto, Pitbull en noviembre aterriza en España. Yo ya he pillado la entrada, ¿eh? Créeme que un concierto muy, muy, muy, muy divertido. ¿Y tú crees que conoces a lo mejor de Pitbull 5 canciones? Y luego en el concierto te das cuenta que igual son 25 canciones. Bueno, vamos un poquito más allá. Hace 20 años, ¿qué canción coronaba la lista de los 40? Bueno, pues una también que tiene sus tintes dance.

Davis, la canción de September, era número uno en los 40, hace 20 añazos, en el año 2006. Un año que, como os hablé hace un ratito con el tema de Madonna, sonó muy dense, cosa que me hizo a mí muy feliz.

He escuchado esta canción, me ha llevado de forma inevitable a Destination Calabria, ¿no? Pam, pam, pam, pam, pam. No sé, como que las pinchaba juntas, yo qué sé, no sé. Esta canción fue el número uno en los 40 hace 20 años, pero subamos un poquito la apuesta. ¿Qué pasaba en el año 2001? Hace 25 años. El 18 de agosto del año 2001, Gabriele con Out of Reach conseguía ser número uno en los 40.

poco canción de anuncio, ¿no? Creo. O incluso de banda sonora. Ya me pierdo ahí un poco porque, claro, la cabeza ya empieza a irse para atrás y se vuelve loca. Este era el número uno en los 40 en el año 2001, el 18 de agosto, hace 25 años. Pero créeme que se puede subir la apuesta. Estamos en nuestro 60 aniversario. De hecho, podríamos estar aquí, vamos, una hora directamente. Nos vamos a ir 30 años atrás. En el año 1996, cambiando incluso de siglo, una de las voces más importantes de nuestro país lo conseguía Joaquín Sabina.

0: bonito homenaje, ¿no? En el momento en el que él se ha retirado de los escenarios, se supone de forma definitiva, aunque su banda sigue girando. Lo conseguía Sabina, Joaquín Sabina, en el año 96, hace 30 años. Era número uno en los 40 con esto, llamado Contigo.
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0: Qué complicado cortar este hombre porque hace poesía. Creo que junto a Serrat, dos de los artistas más importantes y más influyentes de nuestro país. Bueno, volvemos a la plena absoluta actualidad. Recuerda, por si te has perdido, oye, que estamos en aquí en Del 40 al 1 Coca-Cola. Sábado 22 de agosto del año 2026. Hemos ido atrás en el tiempo, volvemos al hoy.
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0: Penúltimo repaso de la mañana, porque en el 20 está Leire Martínez con su cabeza de ratón. Miraza que tiene para este verano, aún sigue, sí.

0: canción de Lala, Love You, es una maravilla. La mitad de la mitad.
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0: Dos veces número uno en los 40 y sigue siendo una referencia clara de este verano. Daddy Yankee, Ibiza, 00 de 66. La sesión.
2: 16.
0: Y en el 16, la mujer que nos visita en mayo del 2027 con los 40 como emisor oficial, Olivia Rodrigo con su Drop It. No se lo había dicho.

momento en la máxima posición es el 11, se queda en el 14 de Paul con En unos años. La gira mundial que se está marcando, vamos, no tiene casi ni sentido. Joe con End of Beginning es el 13, dos veces número

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1: No puede hacer una mala canción, evidentemente. 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Alguien que se deja la voz desgarrándola y dándole todo el sentido y toda la energía del mundo en directo, no puede hacer una mala canción. Y como no puede ser, su nueva canción no es mala, es muy buena. Número 10. En el 10 de los 40, aquí lo tienes, Mr. Know It All, subiendo dos y abriendo el top 10 de la semana. Es para el todopoderoso que conocimos con Lose Control, todopoderoso que vimos en los awards, el todopoderoso Teddy Sims.

¿Cuántas veces he pinchado ya esta canción este verano? Y qué feliz me hace que esté ya subiendo como la espuma en la lista. 17 arriba para Jamaica and Bam Bam, la canción de Yuhel. Increíble lo que está haciendo este DJ en todo el planeta. Por cierto, hablando de pinchar, hoy la liamos en Maoño. El lunes nos vemos en Alcora, en Castellón. Y luego el martes volveremos por la zona de Cantabria y estaremos pinchando en Laredo.

0: En Canarias, lo lógico sería que llegara el 7 y va a llegar en unos segundos, pero antes déjame que te pinche esto. Del creador de la canción que te voy a pinchar ahora, un poquito más adelante llegó Loser, una canción que es un éxito mundial en prácticamente todas las listas. Esta canción está destacando mucho.
1: Curioso, ¿eh?

0: Sabe muy bien lo que hace, él es productor de siempre, desde hace muchos años ha hecho canciones para Dua Lipa, yo que sé, ha hecho Houdini, un exitazo tremendo. Este productor llamado Tame Impala, que va a sonar ahora en los 40 con Drácula y Subiendo 2, una canción que ya ha sido número 1. Bueno, pues también ha tenido un éxito muy grande con Loser, su nueva, entre comillas, canción. Un éxito mundial también increíble, con lo cual estaremos muy pendientes de este tío que, como te decimos, sabe muy bien lo que se hace. Vamos, tonto no es, no,
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0: Y lo dicho, aquí lo tienes Subiendo 2 y además mola mucho porque este tío ha tenido claro lo que iba a hacer. Tanto produciendo para otros como haciendo canciones para él mismo. Si triunfaba, lo hacía con una canción que le gustara a él, que llamara la atención, que fuera diferente, que no tuviera nada que ver con nada. Y aquí lo tienes. Una canción, entre comillas, rara, que ha sido un éxito mundial y que lo sigue siendo. Se queda en el 7, Tame Impala con Drácula. La colabo con el remix junto a Jane.

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1: Que me entra la emoción, ¿eh? Y además en un ratito hablando con vosotros en el teléfono gratuito, ya sabes, 935-40-40. Repasando la lista más importante del país, del 40 al 1, Coca-Cola, sábado 22 de agosto del 2026. Sé que mucha gente de vacaciones, lo sé, lo sé, lo sé. A mí me toca en septiembre, no te preocupes. Cuidadito que solo quedan 6. Lola Índigo, Lucho RK, cayendo 2, ya fueron número 1. Uno de los temas del verano se llama el bachatón de la L.

0: de la L, así lo dicen, ¿eh? Lola Índigo, Lucho, RK cayendo un poquito, aunque ya fueron número uno. La L y la L, y también la L les unió porque, bueno, pues lo típico de sacarnos el carnet de en Cuenca, allí se conocieron básicamente. La historia no tiene mucho glamour, o sí, yo qué sé. Votaban por él, por este rockstar, y lo está haciendo increíble, y este verano está haciendo, bueno, un montón de conciertos, un montón de festivales, y gozándoselo fuerte, fuerte. Aquí en los 40 le hemos escuchado, yo que sé, con canciones como Rockstar. También nos decían por la llamada que uno de los momentos muy bonitos del concierto es Todo Contigo, claro. Artista que ya ha conseguido unas cuantas veces ser número uno en los 40, se planta en el 5 subiendo 3. Veremos qué pasa con esta nueva canción. Él, por ejemplo, ya ha sido número uno en los 40 con este Todo Contigo y, por supuesto, con la canción que en sus conciertos es un momentazo, claro. Y volverá. La canción que le cambió la vida de forma radical y todo el mundo empezó a decir, ojo, ojo con Alvarito. Bueno, pues él tiene nueva canción y encima subiendo 3, como te digo, ya se planta en el 5. Efectivamente es él, es Alvarito de Luna. Su nueva canción se llama Dime Dónde Estás.
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0: Y cuidadito, porque suben uno más. Ya han sido dos veces número uno. Veremos qué pasa, porque yo qué sé, igual una tercera, una cuarta, una quinta, yo qué sé.
1: Juan Magano, Mar Montes.
0: Ayer la vi.
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0: Vamos a irnos a Málaga, porque allí se tienen que estar increíble. ¿O no, Jesús? Está bien, ¿verdad?
3: Sí, muy bien.
0: Se está gustito. ¿Estás de vacaciones o estamos de descanso o qué?
3: De descanso aquí en la piscina.
0: Ah, bueno, no estás mal, ¿no? Digo yo.
3: No, muy bien, muy bien.
0: Pero creo que no voy a hablar contigo, ¿verdad, Jesús? Voy a hablar con otra personita, ¿verdad?
3: Sí, con Emma.
0: Con Emma, ok. ¿Cuántos años tiene Emma?
4: 10.
0: 10 añitos. Ah, vale, entonces, bueno, sin problema, vale. Emma, ¿qué tal? ¿Cómo llevas las vacaciones? ¿Todo bien?
4: Bien.
0: Bien, vale. ¿Te has remojado mucho hoy en la piscina?
4: Sí.
0: Vale, ok. ¿Y por quién votamos? ¿Qué canción te gusta?
4: Por Ana Mena y Lola Índigo, Patito A.
0: Mira, ¿no? Oye, ¿más esta la canción o me he equivocado? ¿Es esta, no?
4: Sí, es esta.
0: Ah, vale, vale. Digo, no sé, es que a lo mejor me he equivocado, no lo sé, no sé. Oye, Emma, ¿le mandas un besito a tu papi Jesús que está ahí al otro lado y seguro que si le mandas un beso le va a encantar?
4: Sí.
0: A ver, dile algo, dile te quiero o algo, mándale un beso, venga ahí.
4: Y también a mis amigos que están aquí en la piscina conmigo.
0: Ah, que tenéis ahí, habéis quedado unos cuantos, vale, vale, vale, vale. ¿Y quiénes estáis por ahí? Dime nombres de amigos ahí para que te escuchen, a ver, ¿quiénes son?
4: Lola, mi hermano.
0: Sí.
4: Marta.
0: Sí.
4: Y los amigos de mi madre.
0: Ah, vale, pues a todos ellos un besito. Oye,
5: la madre soy yo.
0: Madre, ¿cómo te llamas? ¿Cuál es tu nombre?
5: Milagros.
0: Milagros. Oye, mucho ánimo con lo que os queda, que imagino que tenéis una liada muy grande allí. Disfrutadlo mucho, familia.
5: Un besito, adiós.
0: Un besito, gracias. Chao, chao, chao. Una piscina repleta de chavales de 10 años, pues hombre, yo entiendo que la intensidad tiene que ser alta. Y de Jesús a Jesús, ¿qué tal, Jesús? Buenos días, ¿cómo estamos?
6: Buenos días.
0: Tú estás un poquito más lejos, en Segovia. ¿Qué tal todo por allí?
6: Bien, un poquito más fresco, seguro que por allá abajo.
0: Sí, desde luego que sí. Y no te pillo en la piscina ahora mismo, ¿no? ¿O sí?
6: Ahora nos vamos a comer y bajamos a la piscina, sí.
0: Vale, ¿me puedes decir ahora que nos está entrando a Rafa y a mí un poquito de hambre? ¿Menú del día de hoy?
6: Hoy es light, judías verdes y pollo a la plancha.
0: Bueno, bueno, está muy rico, muy rico. No, si están bien hechas ahí con su ajito, su cosa, claro, la judía muy rica.
6: Con su jamón, vale. Y eso es.
0: Ahí está. Oye, Jesús, ahora que ya nos ha entrado oficialmente mucha hambre, ¿por quién votamos? Cuéntame.
6: Por Jamaica, por Hubel.
0: Ok. ¿Lo sigues? ¿Te mola mucho Hubel? ¿Has seguido un poco la trayectoria de él?
6: Sí, un poquito me va esta música electrónica, me va. He visto que Dani BPM, vuestro compi de 40, sí, hace remix esta semana.
0: Sí, claro.
6: Que lo
0: sí,
6: va a aceptar, sí. Así que pues a ver qué nos deleita, hombre. Que nos sorprende.
0: Bueno, pues sigue siguiendo al francés porque tiene una pinta increíble de ser, bueno, yo creo que va a ser la promesa de los próximos años. Y Ugel es un tío increíble y, bueno, ya lo está pidiendo en Ibiza y todo, o sea que una locura. Subidón de la semana, de hecho. Oye, Jesús, te mando un abrazo enorme, cuídate mucho por allí por Segovia, ¿vale?
6: Vale, muchas gracias.
0: Venga, un abrazo, gracias. Venga, chao, chao. Y hasta aquí las llamadas que se han llevado un regalito muy rico. Porque ahora que ya va llegando lo que viene siendo un poquito final de la semana, final un poquito de mes y casi final del verano, bueno, también nos puede suponer que, yo qué sé, que te plantees todo, ¿no? Incluso el fin del mundo. Oscar, ¿has dicho el fin del mundo? Sí. ¿Que por qué digo esto? Porque el próximo miércoles 26 se estrena en los cines La Constelación del Perro. Una peli protagonizada por el tío de moda de todo el planeta, por Jacob Elordi, y dirigida por Ridley Scott. Y tú dirás, ¿Ridley Scott, el de Alien? Sí. ¿El de Blade Runner? También. ¿El de Gladiator? También. ¿El de Napoleón? Sí. Y un montón de películas más. España se estrena el próximo miércoles 26 y creo que la película tiene tan buena pinta que tienes sí o sí que ir a verla.
7: ¿Qué hacías antes del fin del mundo?
8: Besar a mi mujer y jugar con mi perro. Preguntarme cada día cómo podía tener tanta suerte.
9: ¿Qué esperas encontrar? ¿Gente feliz por todas partes? El mundo de antes ya no existe. Tenemos que seguir vivos.
10: No
7: me gusta la sensación de no saber si vas a volver o no.

0: vacía, pues imagínatela muy, muy, muy vacía. Y que llegue casi prácticamente el fin del mundo, pero no del todo. Próximo miércoles 26 estrenan en los cines La Constelación del Perro, como te decimos, con Jacob Elordi y dirigida por Ridley Scott. Tiene una pinta increíble la película y por eso te hemos regalado un manual de supervivencia que incluye radio, que incluye linterna y el propio libro, que te puede dar unas claves por si algún día pasa alguna movida así. La Constelación del Perro en cines el próximo miércoles, no te lo pierdas porque tiene una pinta increíble. Y tú y yo, pues vamos, que queda nada.
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7: Al lío, directos. Y el 3 cayendo 1, 4 veces número 1. Esta semana no lo consigue. Quevedo, Elvis Crespo, La Graciosa.

número uno en los 40. O repiten en su segunda semana y además consecutiva Ana Mena y Lola Índigo. Con lo cual, chicos, chicas, descubramos el 2 y con el 2 sabremos el 1. No lo consigue, pero sube uno. Shakira, Day Day.

0: varias ocasiones la que va a liar en esos 12 conciertos con los 40 como emisor oficial. Shakira, el 2, Die Die.
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0: Vamos a por el último repaso de la mañana en el 10, abriendo el top 10. Teddy Swims ha entrado como un campeón con su Mr. Know It All.

0: Los récords, madre mía. Tremendo lo de Aitana, 46 semanas en la lista de los 40 con Superestrella. Y UG, la subida más importante de la semana, 17 arriba, menudo subidón desde el 25 hasta el 8 con Jamaican Bam Bam.
1: 7.
0: Los 40 ya han conseguido ser número 1 Tame Impala y Jane con Drácula. Encima esta semana subiendo un poquito del 9 al 7.

0: han sido número uno, Lola Índigo, Lucho, RK, el bachatón de la L, se quedan en el 6, cayendo un pelín dos puestecillos.
1: 5.
0: Máxima posición, cuidadito con Alvarito que va lanzado, se queda en el 5 con... Dime dónde estás, Alvarito.

días en su carrera en solitario. Es su 10º número uno. Combinadas, su primer número uno. Pero la segunda vez que lo consiguen con esta canción de forma consecutiva, Ana Mena, Lola.

0: conseguido algo muy complicado, segunda semana consecutiva. Patito, Ana Mena, Lola Índigo, el flamante número uno, no nuevo, de los 40.
1: ¡Vamos con todo!
0: Gracias a la gente por la escucha, por estar ahí al otro lado y por los votos, a la gente que ha entrado en directo. También a Bargueño en la redacción, a Nacho Herrero en web y redes, al técnico Martín Campos, al montaje de audio de Félix Castillo y de José Vicens y la producción impecable, como siempre, de Rafa Yuste. Gracias. Hoy nos vemos en Maoño, el lunes en Alcora, en Castellón, y el martes en Laredo. Va a ser muy, muy bestial. Menudo fin de semana. Bueno, te quedas con un montonazo de éxitos a partir de ya mismo con Jesús Taldabuy. Como siempre, pues que viva la vida, ¿no? Por favor, a todo el mundo que vaya a coger el coche en este fin de semana, por favor, mucho, mucho, mucho cuidado. Mandamos un abrazo enorme desde aquí, desde los 40, y ni te muevas, quédate con nosotros. Te vas a pasar un fin de increíble. Chao, si os quiere.

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Qué gustazo comenzar así una nueva hora de éxitos en los 40, en la número 1 con Ryan Castro y Capo. Esto es La Villa. Tenemos ya la lista más importante del país actualizada. Todo el equipazo del 40 al 1 se va a descansar y a disfrutar de una merecidísima comida. Y aquí estoy yo, dispuesto a acompañarte. Espero que estés más que bien. Yo soy Jesús Taltabuy y me voy a quedar contigo pinchando aquí en la número 1 hasta las 6, las 5 en Canarias, dando play ya mismo a una artista que se ha hecho mundialmente conocida gracias a lo que te voy a pinchar. Y además, ojo, porque esta semana de nuevo sube en la lista de los 40. Así nos lo ha presentado hoy Óscar Martínez, por supuesto, en Del 40 al 1. Los 40. Esta tía tiene un rollazo espectacular. Viene directamente desde Estados Unidos y en esta, que es su tercera semana en la lista más importante del país, sube una vez más. Del 24 al 21 con esto que se llama Love Me Not. Sí.

gustazo estar pinchando para ti en los 40 en este penúltimo sábado del mes de agosto. Espero que estés más que bien. Yo soy Jesús Taltabuy y me encanta dar play a canciones como esta que, por supuesto, han llegado a lo más alto de la lista de los 40. Al Steady Swims, que está preparando su gira por Europa para la primavera del próximo año 2027. Esto es Lose Control.

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0: El trío es espectacular y lo conoces de sobra. Z Tangana con El Niño de Elche y La Húngara, Tú Me Dejaste de Querer. Hace menos de una hora, con Óscar Martínez, hemos descubierto cómo queda la lista más importante del país y cómo va a estar durante 7 días, en del 40 al 1. Y ojo a lo que te voy a pinchar porque promete y mucho.
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0: Y no es que sea una corazonada, es que ha pasado del 25 al número 8. La subida más fuerte, Hugel con Jamaica.

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Manuel Turizo es uno de los artistas que este año nos ha acompañado en los básicos de los 40, básico que puedes rescatar, por supuesto, en el canal oficial de YouTube de los 40. Ahí estaba con Por un pendejo no se llora para abrir nueva hora de éxitos en la número 1. Espero que estés más que bien. Yo soy Jesús Taltabull y voy a estar pinchando para ti hasta las 6, las 5 en Canarias. Ojito a quién llega por aquí. Los 40. Es de mis favoritas de la lista actualmente. Por fin ha entrado directa al 31 Olivia Dean con So Easy.

0: Rosalía con La Perla en los 40 en la radio de los éxitos. Por cierto, ¿qué pasó con esa canción que parecía que iba a lanzar Rosalía este verano? De hecho, todo apuntaba a que iba a conseguir el efecto despecha publicando la canción en pleno verano, como consiguió el 28 de julio de 2022, convirtiéndose en un hit masivo. Bueno, sea como sea, esperaremos sus próximas publicaciones. Llega James Arthur.
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0: Esto es Impossible en la número 1.

0: Juan Magán y Omar Montes con Ayer la vi bailando por ahí del 2026, sonando en los 40 en la radio de los éxitos. Y ahora mismo un artista con el que yo estoy un poco enfadado.
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0: Sí, porque ha dicho que el próximo 2027 va a hacer gira por Europa. Y echando un vistazo a las fechas digo, ¿pero dónde está España? ¿Qué pasa, que España no es Europa? Venga, Terry Swims, que te viniste a los 40 Music Awards, que se premió tu talento. ¿Cómo no vas a venir a España? Abre hueco en tu agenda, que te estamos esperando. Esto es Mr. Know It All.

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0: Buenísimas tardes desde los 40. Estás en la radio de los éxitos. Un gustazo acompañarte en la sobremesa este sábado. Aprovecho para recordarte que el martes tenemos lío. Voy a estar pinchando en Laredo en una nueva liada de los 40 Sessions en la avenida Miramar a las 10 de la noche. Además, voy súper bien acompañado porque voy a estar pinchando con mi compi Oscar Martínez. Imagínate el liadón. El próximo martes a las 10 de la noche en Laredo. Nos vemos.
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0: Oye, Jesús, ¿pero qué música vas a poner? Pues mira, canciones como esta, cómo no, uno de los himnos del verano 2026.

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Rosalía con Reliquia en los 40 en la radio de los éxitos. Y a partir de la próxima hora nos lo vamos a gozar con Leire Martínez, con Coldplay, con Lola Índigo, Lucho RK, Bizarrap y Daddy Yankee y mucho más a partir de las 4, las 3 en Canarias. Aquí en...

Zumba de Mambo para que mi gata prenda los motores. Ahí está Daddy Yankee homenajeando uno de sus mayores himnos, la gasolina, junto a Bizarrap con la Bizarrap Music Session 0 de 66. Que por cierto, este temardo me lo voy a llevar a Laredo, que voy a estar pinchando el próximo martes a las 10 de la noche en la avenida de Miramar, con una nueva aliada de los 40 sesiones. Te dejo más info en mis redes, ¿vale? En @jesustaltabull, con V y con doble L al final, en Instagram, por ahí podemos conectar. Espero que estés más que bien, es un gustazo pinchar para ti hasta las 6, las 5 en Canarias, en la sobremesa de este sábado, cositas como esta. Los 40. Y es que Ariana Grande, desde su álbum Petal, que prácticamente tenemos recién estrenado en nuestras manos, ha vuelto a subir en la lista del 15 al 12 con Hate That I Made You Love Me.

para estar acompañándote en esta tarde de sábado aquí en Los 40 en la radio de los éxitos, con uniones tan potentes como esta que te acabo de pinchar, la de Lola Índigo y Lucho RK con el bachatón de la L, o esta otra, el gran Avicii produciendo a Coldplay con A Sky Full of Stars en la número 1.

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Después de pinchártela con Burna Boy y ese Die Die, el himno del mundial, llega Alex Warren. Esto es Fever Dream en los 40.

buenísimas tardes desde la radio de los éxitos. Los 40. Me apetece muchísimo compartir contigo en esta tarde de sábado una de mis canciones preferidas de 2026 y de lo mejor que yo he escuchado hasta el momento de los chicos Marlon. Esto es Háblales en los 40.

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Romeo Santos y Prince Royce con Dardos aquí en los 40 en la radio de los éxitos y preparando una nueva hora en la que te voy a compartir, por ejemplo, la subida más bestia de esta semana, que es muy bestia, es la más fuerte, pero es que es muy bestia porque pasa del puesto 25 al puesto número 8 de la lista de los 40. También, por supuesto, te voy a pinchar a las nuevas jefazas, bueno, entre comillas lo de nuevas, porque tenemos nuevo número 1, pero no es nuevo del todo.

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0: 40 y repiten en el número 1 con uno de los temas que más está sonando este verano. Ana Mena y Lola Índigo son las artistas a quienes acabamos de escuchar con su Patito en los 40 abriendo nueva hora de éxitos.
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acercándonos en la noche del sábado al ritmo de Bruno Mars y su I Just Might como parte de su disco The Romantic, que hizo que Bruno saldase su deuda con nosotros y por fin volviese a visitar nuestro país después de casi 10 años sin hacerlo. Ahora es el momento de darle volumen a la radio porque te pincho la

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1: Acabo de pincharte a Juan Magán y a Omar Montes con Ayer la vi, en esa versión 2026 de un exitazo llamado Bailando por ahí. Y ahora te traigo una de las últimas de Teddy Swims, que por cierto, justo dentro de un mes arranca su gira por Estados Unidos. Aquí suena su Mr. No Virol.

parecida a la de un ángel es la de Samurai. Ahí sonaba con los paracaídas en los 40 en la radio de los éxitos. Ya me van llegando algunos de vuestros mensajes por Instagram. @justdm con Y es como me tienes que buscar para encontrarme y para poder dejarme el tuyo. Por ejemplo, nos escribe Dani, que nos escucha desde Córdoba y está terminando de hacerse la cena. Pues lo que hay que hacer hasta ahora, claro que sí. Y también tenemos a Adriana, que está en el coche de camino a la granja de San Ildefonso, que empiezan fiestas y es el plan que tiene para mañana con su chico, allí en Segovia.

El bachatón de la L. Lola Índigo y Lucho RK que acaban de sonar con un temarral de este verano en los 40. Y con esto te digo adiós y te dejo que sigas disfrutando de la noche de este sábado al ritmo de todos los éxitos que a partir de la siguiente hora se van a quedar a cargo de DJ Nano en World Dance Music. Nosotros volvemos a encontrarnos mañana por aquí, a eso de las 2 del mediodía, a la 1 en Canarias. Los 40. Besazo enorme. Chao.

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1: Familia de World Dance Music, guapas y guapos, bienvenidos a los 40. Bienvenidos a World Dance. Recibe el abrazo, por supuesto, mío, como cada semana. Cada 7 días yo abro el micrófono y lo primero que hago es abrazarte, saludarte y ponerte, decirte que ya tienes la alfombra roja, sí señor, para que entres al maravilloso mundo de la música electrónica. Bueno, 60 minutos, como siempre, que vamos a intentar hacer un resumen, no siempre fácil, porque hay tanta música, tantos artistas, tantos temazos, que nos cuesta mucho elegir. Pero bueno, creo que lo hacemos, no lo hacemos mal. Por eso World Dance Music lleva tantos y tantos años con tantos millones de oyentes, a los cuales, como os digo, os agradezco y os abrazo una semana más en que estéis aquí con nosotros. Bueno, pues arrancamos. ¿Para qué? Vamos a seguir hablando. Nos hemos saludado, hemos dado la bienvenida y hemos puesto, como os digo, la alfombra roja con la cual inauguramos esta maravillosa lista que empieza con ese tema que de deciros, pues que me hace mucha ilusión empezar hoy el programa con este Wonderful World. Sí, señor, Víctor Magán Lexter y un servidor DJ Nano que editábamos hace unas semanas esta canción y que nos está trayendo muchísimas alegrías. Espero que a vosotros también, que os dé un buen rollo increíble y que sea perfecto para arrancar estos 60 minutos de World Dance Music. Bienvenidos y bienvenidas.

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1: Pues ahí estaba Víctor Magán, mi buen amigo Víctor Magán, el señor Lexter y un servidor, ahí DJ Nano, pues con ese Wonderful World que hemos aprovechado para arrancar el programa de hoy. Y nos vamos ya por la primera novedad del día. Nicky Romero junto con Force, un tema llamado Follow You, y que muy en la línea de Nicky Romero, sí señor, melodías, sonidos grandes para main stage y para levantar, como nos gusta a nosotros mucho, los brazos al cielo. Seguimos escuchando el maravilloso mundo de World Dance Music, Nicky Romero.

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1: Lo que hemos escuchado hace un momentito ha sido Medusa junto con Khalid, ese Weekend. Y nos vamos a por un tema que presentábamos la semana pasada. He de decir que me fascina, me alucina que, bueno, pues que Blondish haya juntado su producción junto a la de Moby. Máximos respetos, líneas muy altas las que estamos hablando con Moby, y todo un icono y un genio de la música electrónica. Uno de sus grandísimos temas es el Natural Blues, vuelve a estar en boca de todos, pues gracias a esta nueva versión que, como os digo, firman junto con Moby directamente, que no es lo mismo hacer una versión que firmarla con el propio productor, y más si es de la talla de Moby. Un disco que, bueno, pues hemos pinchado en este programa a lo largo de estos años, hemos pinchado alguna que otra versión más, y de esos clásicos que nunca nos cansamos de escucharlo, de bailarlo, bien sea el original, con remezclas y versiones como esta que empezamos a escuchar en este momento.

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1: Pues damos las gracias a Moby, damos las gracias a Blondies y los que les damos la bienvenida y siempre se la daremos es a los Swedish House Mafia, en esta ocasión junto con Likely Lee, ese Happiness Is So Sad, un disco que ya llevamos presentando y disfrutando varias semanas y que hoy por supuesto vuelve aquí a World Dance Music.

0: Pues llega el turno de Robin Schulz, todo un creador de éxitos y también un tío con muy buen ojo. Ha rescatado ese Bullet, un disco que en su día pinchamos muchísimo y que nos trae muy buenos recuerdos. Bueno, Take It Slow es como se llama esta nueva versión, que es novedad del día, novedad de la semana, aquí en Wilders Music. Escúchalo, porque estoy seguro que de esto te vas a acordar.
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0: Llega el turno, sí señor, de David Guetta, Third Party y John Martin con ese Human, disco importante desde hace varias semanas y que esperemos, vamos, yo por lo menos espero que no nos abandone pronto, así que seguiremos pinchándolo por mucho tiempo. Melodión, increíble canción del grandísimo John Martin junto a David Guetta y Third Party.
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0: Maravilla, lo que viene a continuación. Escuchábamos a Third Party hace un par de temas. Unos nombres que son, bueno, pues generadores de melodías espectaculares, generadores de brazos arriba también. Y llega el turno, pues, de otros generadores de lo mismo, de buena música, de buenas melodías y de levantar mucho los brazos. Sí, señor. Matis Ansatko, los buenos amigos, con este Wall Again, sonando una semana más aquí en Los 40.
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0: Lo que hemos escuchado hace un momento y que acabamos de bajar es producción propia, sí señor, de quien te habla, DJ Nano, junto con mi amigo K-Style, ese That's Hot, un disco que hemos editado a través del sello de nuestro amigo Adrián Mills, 240, y que también nos está dando muchas alegrías. Gracias a todos por la acogida. Con ello nos vamos a por otro tipo que también nos tiene acostumbrados, pues a por ese sonido hard house, bien subido de BPMs, como es Marlon Hostaff, en esta ocasión con Ross Gray, y este My Dance.
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0: Cambiamos de registro, cambiamos de palo y nos vamos a por otros buenos amigos, Kreider y Oliver Heldens. Sí, señor, A-E-I-O-U. Disco increíble, esto huele mucho a verano. Da igual que estemos acabando el mes de agosto, queremos que el verano sea eterno y con canciones como esta, sin duda lo va a ser. Discazo importante en World Dance Music.
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1: Qué maravilla esto que acabamos de escuchar. Armin Van Buuren junto con Silver Panda, este Here in My Hands, el Enjoy the Silence de toda la vida, pero con esa versión, ese puntito que le han dado Silver Panda y Armin Van Buuren. Y nos vamos a por esto. Disco importante, Good Girl, Clown, Prospa, sonando ya de nuevo aquí en 240. 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

0: Bueno, penúltima canción del día. Penúltima canción del día. Llega a Huraway, un disco que creo que son 3 semanas los que lleva sonando. Griffin. Una de mis canciones favoritas en la actualidad. Uno de los temas que últimamente, bueno, pues más pincho, más escucho y más buen rollo me da. Griffin junto con Booth e Inez. Wall Away.
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1: Bueno, pues llega el momento oro viejo, momento de volver al pasado y dedicárselo a mi amigo Mario. La producción, abrazote enorme, genio absoluto, y para ti va esto y para todos los amantes del sonido Big Room, del sonido, bueno, se llama también EDM, mal llamado EDM, vamos a llamarle Big Room, pero bueno, una época de la música enorme, preciosa, con artistas como Soutek y David Guetta, que nos daban este Song Goes Down, disco que en su día sonó muchísimo aquí en World Dance Music y que vuelve a sonar. Amigos, ha sido un placer, un orgullo, nos vemos la semana que viene, nos escuchamos por lo menos, y que tengáis una semana maravillosa.

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